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4 minutos y la hora 7. Buen día, qué linda propuesta, qué linda canción para arrancar nuestro encuentro de hoy día martes. Segunda edición de nuestra programación de la semana, martes 11 de agosto del año 2026. Congratulaciones para todos los que están cumpliendo años. Le deseamos que pasen súper, súper bien. Prestísimo ya para hacerte compañía con lindas canciones, lindas historias, buenas melodías. Hasta las 9 de la mañana, 120 minutos compartiendo

con ustedes lo mejor. Con este temazo le saludamos a los grandes amigos y amigas que ya están ya en conexión con nosotros en los diferentes barrios, en la ciudad de Concepción, desde su casa, desde su lugar de trabajo. Algunos amigos y amigas que se van alistando para ir a laburar. Mucha fuerza, muchos éxitos para todos. A la gente del campo, nuestro saludo, nuestro respeto. Muchas gracias por la preferencia de siempre. A la gente que nos sigue a través de la app, a través de la aplicación en el mundo. Buen día. Estamos a través de la 88.1 Radio Jardín y en duplex con la 89.3, la Red del Sol. Fría mañana nuevamente sobre la ciudad de Concepción. A cuidarse, a abrigarse bien. Muchas enfermedades respiratorias. Hay que cuidarse, gente, a abrigarse bien. 13 grados la temperatura actual, sensación térmica la misma. La máxima para hoy 22 grados, probabilidad de lluvia de tan solo 3%. Para mañana miércoles la máxima va subiendo, llegaría los 27 grados, la mínima 17 grados. Para el jueves, la máxima 26, la mínima 15 grados. Probabilidad de lluvia para el jueves, 16%. 13 grados, la temperatura actual, sensación térmica la misma. La máxima para hoy, llegaré a los 22 grados. Salida del sol 7:19, atardecer 18:34, viento a 2 kilómetros por hora, humedad 82%. Linda canción, un clásico de la música romántica en inglés para dar inicio a nuestro encuentro. Como siempre, nuestro agradecimiento al Rey Celestial y la Virgen por darnos la oportunidad de poder compartir otra mañana más con todos ustedes. Agradecerle por la vida, por la salud, por el pan de cada día, por la familia, por el trabajo. Hay que ser agradecido en la vida. 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Vínculo de comunicación, vamos habilitando ya para que puedan programar, para que puedan participar de nuestro encuentro, que va hasta las 9 de la mañana. A partir de las 9 minutos se acopla el señor Luis Pavovera con su programación musicalísima. No tenés que despegarte de la estación 881 y de la 89.3, la Red del Sol. 73-695-690, ya habilitado desde este momento. Ya pueden programar sus canciones. En el próximo bloque compartimos la música del vecino país Brasil. Algún tema especial que quieran escuchar, pidan. Estaremos complaciendo con mil gusto. 9 minutos de la hora 7. Seguimos avanzando, seguimos con más éxitos. Un clásico de Camilo VI, el tema Jamás. Con este tema musical le decimos bienvenidos y que disfruten. 881.

Qué linda canción junto a Julio Iglesias, el tema Hey. 18 minutos, la hora 7, vamos avanzando rumbo hasta las 9 de la mañana, compartiendo con ustedes lo mejor, así para que ustedes puedan pasar una mañana diferente, una mañana bien, bien especial, ahí en casa, en su lugar de trabajo, con el matecito, con el cafecito y escuchando nuestro trabajo. Fría mañana sobre la ciudad de Concepción, a cuidarse, a abrigarse bien. 13 grados en la temperatura actual, sensación térmica la misma, la máxima para hoy en los 22 grados. Nubladita mañana, cielo gris, mañana bien, bien romántica. Ya vamos recibiendo los primeros mensajitos, los primeros pedidos a través de la línea habilitada 736-95690. Y enseguida estamos con los mensajitos. En este bloque compartimos con ustedes la música del vecino país Brasil. A muchos amigos y amigas le encanta la música romántica en portugués, por eso le damos cabida en el segundo bloque. 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

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Muchas gracias. 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Pollería La Misionera. 28 minutos de la hora 7, te acompañamos con lo mejor hasta las 9 de la mañana. Van llegando los mensajes, los pedidos al 736-95-690. Ya enseguida damos lectura y los mensajes. Compartimos con ustedes algunas informaciones. Ruta PI-022, obras de reconstrucción iniciarían este año según gobernadora. El Ministerio de Obras Públicas y Comunicaciones recibió 6 ofertas para la rehabilitación y mantenimiento de más de 181 kilómetros de la ruta PI-22 en el tramo Concepción-Vallemí-San Lázaro. Recuperan un buey que habría sido atacado, atado en una zona boscosa en Loreto. El animal vacuno había desaparecido en un potrero en la localidad de Cañada Lourdes. Tras varias horas de búsqueda, agentes de la subcomisaría de Huapoy lo encontraron atado. Tribunal disciplinario da por finalizada la primera final de y adjudica la victoria a Cerro Corá. El Tribunal Disciplinario de la Liga Concepcionera de Fútbol resolvió dar por concluido el encuentro entre Cerro Corá y Mariscal López, correspondiente a la primera final del campeonato. Maracel invita a conversatorio sobre riesgos naturales en Concepción. La actividad se realizará el jueves 20 de agosto a las 19 horas en el Teatro Municipal de Concepción. El encuentro abordará los riesgos de inundaciones, sequías e incendios forestales. Cañete no responde.

0: Donde y la solidaridad se hace cargo, Félix recibirá ayuda durante todo el año. Mientras el intendente Celso Cañete aún no brinda una respuesta a la situación de Félix Gómez, un hombre que prefirió mantener su identidad en el anonimato, cumplió con su palabra. Otra información, Codeni prepara festejo por el Día del Niño y solicita apoyo para llegar a 300 chicos. IPS Concepción avanza con la refacción de salas de internación y anuncia llegada de medicamentos. Los mensajes al 73-695-690, ya enseguida damos lectura. Caso IPS, Bataglia podría llegar hoy al país y presentarse ante la justicia. Vicente Bataglia llega desde Italia y debe ser arrestado para presentarse ante un juez. Se le atribuye haber beneficiado a la empresa Neipar en una millonaria licitación. Martes frío a fresco, nublado y con posibles lluvias dispersas, anuncia Meteorología. Víctimas de pagarés convocan a protesta frente al Poder Judicial. El IPS concentra en los bancos el 65.8% de 20 billones a junio. Peña y MEF buscan manejo responsable sobre finanzas. Guerra de narrativas sobre Hormuz impulsa precios del petróleo. Desde octubre, más vuelos concentrarán Paraguay y Colombia. Ganado alcanza precio histórico de 32.000 guaraníes por kilo al gancho. El segundo puente con Fosse volvió trinchera de camioneros brasileños, nos dice otra información. Defensora del pueblo, adjunta es colorada pese a prohibición legal. Prevén un presupuesto general de la nación con tipo de cambio actual, mayor déficit y más deuda.
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0: 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Información internacional, Milei respalda críticas contra Lula y las comparte en redes. Mortífero terremoto en Colombia, más de 130 muertos por el terremoto de magnitud 7.4 en Colombia. Hugo Javier pidió no emitir una parte de la entrevista que brindó antes de volver a prisión. Motociclista cruza en rojo a toda velocidad y termina embestido en Asunción. Policía confirma vínculo entre mujer y niño calcinados y apunta a un feminicidio. Automovilista muere al chocar de manera frontal contra un camión tras ganado en emboscada, nos dice otra información que vamos a compartir con ustedes. Rally busca duplicar turistas y generar 200 millones de dólares. Condenan a abogado y ex asistente fiscal por tráfico de influencias. Hasta agosto se registran 17 víctimas de feminicidio y 33 hijos como víctimas indirectas. Ministra defiende los procesos del MOPC. Información deportiva que vamos a compartir con ustedes. Libertad lo ganó en la agonía y dejó sin invicto a Trinidense. El Cumarelo se impuso por 2-1 ante el Triqui en La Huerta, con un golazo de Alan Benítez a los 87 minutos. El conjunto repollero sumó su tercera victoria en el Clausura y ambos equipos quedaron con 9 puntos. El equipo francés que busca a Orlando Gil. Ale Silva dice que Recoleta va a dar pelea a Boca. Hoy el partido a partir de las 19 horas en Argentina. Cerro Porteño viajará con novedades a Brasil. Bueno, vamos a dar lectura a los mensajes que van llegando al 73-695-690. Muchas gracias por el cariño de siempre, por estar acompañando nuestro encuentro, participando, pidiendo sus canciones. Buen día, muy lindo la programación. Me gustaría escuchar la música de Chito Xiño a full contigo en el mercado. Saludos para la gente del mercado municipal. Atento a nuestro trabajo. Muchas gracias por la preferencia. En este bloque compartimos la música del vecino país Brasil. Vamos agendando, tirando ya en el tintero. En este bloque ya suena tu canción. ¿Qué tal puede ser la música Fórmula de Amor de José Feliciano? Qué linda canción, un clásico de José Feliciano que vamos agendando también en el próximo bloque. Compartimos el tema de José Feliciano. ¿Qué tal? Excelente la programación. Puedes pasar la música al Duende de tu Cama de Guillermo Guido. Te estoy escuchando en el Barrio Centro. Saludos para la gente del Barrio Centro, acompañando también nuestro encuentro. Linda canción también, el tema de Guillermo Guido, el Duende de tu Cama. ¿Me podés pasar la música de Perales, cualquier tema? San Luis a full, saludos para la gente del Barrio San Luis, Villa Alta, Flexión Ramonita, Flexión Arroyito. A la gente de San Isidro Labrador, siempre nos escuchan también. Muchas gracias por elegirnos. Buen día, la música de Sacedi Camargo y Luciano, por favor, cualquier tema. Somos los albañiles, saludos para los grandes amigos albañiles, siempre acompañando también nuestro trabajo. Mucha fuerza, éxitos para todos. Buen día, la música de Bruno Mahone, cualquier tema. En este bloque compartimos la música del vecino País Brasil. La llamada del amor del Puma Rodríguez, podés pasar. Estoy escuchando en Itacurubí, saludos para la gente del populoso barrio Itacurubí, la gente de Cristo Rey, full con nosotros también cada mañana. Buen día, excelente la programación, la música siempre en mi mente de Juan Gabriel, linda canción también, un clásico de Juan Gabriel, que ya enseguida vamos a compartir con ustedes. Vamos agendando el tema de Juan Gabriel, siempre en mi mente. Buen día, la música que adepose de Leandro y Leonardo. Estoy escuchando en mi trabajo. Saludos, muchas gracias por la preferencia. Saludos para los amigos y amigas que nos acompañan desde su lugar de trabajo. Buen día, ¿me podés pasar la música de John Sebastián? Algo de Marisela, si podés pasar. Te estoy escuchando en Santa María. Saludos para la gente de Santa María. La música de Sacedi Camargo y Luciano, por favor. Te estoy escuchando en Villa Oliva. Saludos para la gente de Villa Oliva. Sigan escribiéndonos, sigan solicitando sus canciones. Te acompañamos hasta las 9 de la mañana.
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La canción de Leandro y Leonardo, 51 minutos, la hora 7. Complaciendo a los amigos y amigas que van participando, que van pidiendo sus canciones. Qué linda canción junto a Leandro y Leonardo. Compartiendo con ustedes lo mejor, complaciendo pedidos. Están llegando más mensajes, más pedidos. Otra vez la línea habilitada 736-95-690. Muchas gracias por el cariño de siempre, por estar cada mañana bien atento a nuestro trabajo, participando, pidiendo sus canciones y nosotros complaciendo de a poco. 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Nos pueden seguir a través de la app, a través de la aplicación de la radio también. Bueno, vamos a seguir vendiendo. 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Saludos, saludos para los grandes amigos. Siempre nos escuchan ahí, laburando a full, ofreciendo lo mejor a su clientela. Muchas gracias por la preferencia de siempre. 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

0: 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Compartiendo con ustedes lo mejor, complaciendo a los amigos y amigas que van participando, que van pidiendo sus canciones al 736-95-690. En el próximo bloque seguimos dando lectura a los mensajes que van llegando, van participando. Los amigos y amigas van programando sus canciones al 736-95-690. 2 minutos de la hora 8. Seguimos con más éxito, seguimos complaciendo.
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0: linda canción, el tema de Guillermo Guido, el duende de tu cama. Linda canción, vamos compartiendo con ustedes lo mejor, complaciendo a los amigos y amigas que van participando, que van pidiendo sus canciones. Siguieron este tema de Guillermo Guido, el duende de tu cama. Complacemos.
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0: Vamos saludando a los amigos y amigas que nos acompañan en los distintos barrios, en la ciudad de Concepción, desde su casa, desde su lugar de trabajo. La gente del campo que siempre nos acompañan también, muchas gracias por la preferencia de siempre. La gente que nos sigue a través de la app, a través de la aplicación. Estamos a través de la 88.1 Radio Jardín y en duplex con la 89.3 La Red del Sol. Y enseguida damos lectura nuevamente a los mensajes. Van participando los amigos y amigas, pidiendo sus canciones y nosotros complaciendo. 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

17 minutos de las 11, nosotros volvemos a Fula Musicalísima después de lo que fue una pausa forzada, ya que el suministro eléctrico estuvo siendo interrumpido justamente a eso de las 8 aproximadamente, 8 y alguito ya empezó, se habrán dado cuenta, pero duró más de lo que uno se espera porque coincidió también que no estábamos con batería, no pudimos reclamar a la ANDE y bueno, pasó entonces y nosotros nos quedamos fuera del aire por ese motivo, esperando que sepan disculparnos. Nosotros seguimos a full con la programación, si bien no nos queda mucho tiempo por delante, vamos cumpliendo con todos nuestros queridos auspiciantes, con todos nuestros queridos oyentes. Que también ya se hacían sentir a través de los mensajes, preguntando un poquito también qué pasó, ¿verdad? ¿Por qué no está saliendo la radio? ¿Cómo está la cosa? Y ya a medida de lo que nos fue posible, también fuimos respondiendo, ¿eh? Pero ya de vuelta al aire, esperemos que esto no vuelva a ocurrir, o al menos no lo haga en bastante tiempo, para que justamente no tengamos que atravesar otra situación así, ¿eh? Pero bueno, ya que estamos con poco tiempo, vamos también cumpliendo con nuestras queridas marcas, las que hacen posible que Musicalísima llegue hasta vos. 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

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Y así también, algo muy interesante que...

son las oportunidades de inversión. Porque capaz que uno escucha o ve, por ejemplo, en Instagram, en Facebook, una oportunidad de inversión y dice, no, no tengo plata ahora para invertir, ¿verdad? Para invertir en eso no me queda, no tengo un excedente. O considero que lo que me sobra no es lo suficiente como para invertir. Y muchas veces uno pierde la oportunidad de su vida sin darse cuenta. Justamente por esa mentalidad en donde uno, si bien podría hablarse de conformismo, otras personas también lo podrían definir de...

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Bueno, dicho esto, diciendo ya 43 de las 11 de la mañana, es tiempo de seguir con más canciones. Esta vez nos vamos con Capaz de Ale.

Y bueno, ya 54 minutos de las 11, lastimosamente tenemos que ir despidiendo esta edición de Musicalísima, no sin antes nuevamente pedir disculpas a toda la querida audiencia, también a las marcas y presentadores por la interrupción forzada que, bueno, que se tuvo que vivir en la señal de la radio por justamente un tema del suministro eléctrico, o algo que obviamente no estaba previsto y que por consiguiente estuvimos teniendo un par de horas fuera del aire, con lo cual bueno, vemos oportuna la ocasión para pedir disculpas a todos los que correspondan y bueno, nuevamente invitarles con más de Musicalísima mañana en la edición miércoles, de 9 a 12, tu compañía también de las mañanas con toda la música que vos ya conoces, la mejor, mucha variedad, mucha calidad y por sobre todas las cosas ya de vuelta con el maestro LPB, pero de igual forma también tenemos bueno, un programa a la tarde, te invitamos a que estés en sintonía de alta frecuencia, estamos de 15 a 18, yo bueno, siendo el operador y también vos junto a Ángeles, verdad que sería Ángeles María y Fabio Vera, entonces al mando de alta frecuencia, la nueva generación que toma la posta y se encarga también de ofrecerte mucha calidad y variedad musical, ¿eh? Así que la invitación está puesta, seguí en sintonía de la gran red del sol, que como siempre tenemos muchos más temazos por venir. Así que dicho esto, vamos despidiendo esta edición, nuevamente disculpar, bueno, pidiendo disculpas a toda la audiencia, a toda la galería comercial por la interrupción que tuvimos hace un par de minutos en lo que viene siendo la señal de la radio. Así que, sin nada más que agregar, les deseamos un excelente resto de jornada. Estaremos presentes nuevamente mañana con más de Musicalísima. Así que, por nuestra parte ha sido todo. Les deseamos un excelente resto de jornada. Muy buenas tardes.

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Buenas tardes, buenas tardes, buenas tardes, buenas tardes. 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Y ahora Jaina Yaja y Jucabo Ña Nemba, de la 89.3, La Red del Sol. Saludos, abrazo, año, brete. Gracias, Nico. Gracias, muchas gracias, Luis Papoera, LPB Realizaciones. Gracias, Milagrito Pitín, el doctor de la planta transmisora.

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Padre, te damos gracias porque nos congregas una vez más en tu presencia. Nos reúnes en tu nombre, tú nos pones frente a tu palabra, la que inspiraste a tus profetas. Haz que nos acerquemos a esta palabra con reverencia, con atención, con humildad. Haz que no la despreciemos, sino que la acojamos en todo lo que nos dice. Sabemos que nuestro corazón está cerrado a menudo, incapaz de comprender la sencillez de tu palabra. Envíanos tu espíritu para que podamos acogerla con verdad, con sencillez, para que ella transforme nuestra vida. Haz, Padre, que no te resistamos, que tu palabra penetre en nosotros como espada de dos filos, que nuestro corazón esté abierto y que nuestra mano no resista, que nuestro ojo no se cierre, que nuestro oído no se vuelva hacia otra parte, sino que nos dediquemos totalmente a esta escucha. Te lo pedimos, Padre, en unión con María, por Jesucristo nuestro Señor. Amén. Oración al Espíritu Santo. Oh Espíritu Santo, amor del Padre y del Hijo, inspírame siempre lo que debo pensar, lo que debo decir, cómo debo decirlo, lo que debo callar, cómo debo actuar, lo que debo hacer, para gloria de Dios, bien de las almas y mi propia santificación. Espíritu Santo, dame agudeza para entender, capacidad para retener, método y facultad para aprender, sutileza para interpretar, gracia y eficacia para hablar. Da más cierto al empezar, dirección al progresar y perfección al acabar. Amén. De corazón, muchas gracias. Y agradece miña de fiesta patronal, este potrerito. Potrerito San Roque, potrerito ya está en la Santa Elena. Saludos, yo creo, abrazo, año por este donde. Toma mi BM desde la 89.3, la red del sol. Uy, a ver. Bueno. 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Gracias, muchas gracias. 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Y con Valentín Ortiz, sigue mucha fuerza para este Agustín Ortiz por el fallecimiento de su tío, Lavadero Ajuguena, Tomás Amía, así tú sabes. 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
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Bateco, buena licenciada, ella por mí, saludos, un abrazo, año para este, manteniendo en tu taba Concepción, buena. 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

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Es de agosto del año 2026. 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Desde la 89.3 en la red del sol. 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

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Los invitados y parientes, amigos, personas de buen corazón y en Boca de Carún, a las 17:30 horas. 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Saludo, abrazo, año para el tema de la 89.3, la red del sol. 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

0: 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Ya saludo a mi chocaina desde la 89.3 la Red del Sol. 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Saludito. 89.3 la Red del Sol. 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De la 89.3 la Red del Sol. 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Ya pues sacados en dos líneas de programación desde la 89.3, la Red del Sol. 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
1: 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Bueno, quiero hacer esta invitación para este sábado 15. Vamos a estar cantando en la patronal Santa Elena Belén. Esto va a ser el costado de la iglesia. Ya apeté que la idea compartí la invitación para todos los amigos, para toda la familia. Este sábado 15. Y yo topa 20 de la mitad patronal Santa Elena.

0: Ese. Ya vaita, que vaita.
1: Esa, la invitación será. Ya está, ya gracias, Teresita. Gracias, gracias, muchas gracias, Santa Elena. Patronales, ya yo topata. 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Ha proyectado en Ucrania para mejoría ante de capilla para llamar allí en vecina comunidad San Isidro Requejo, Valentín Ortillejo y Tupán, que les lleva trágicamente, lleva Chaco, Paraguay, vivimos la información, lleva sangre de Requejo, me lleva muchas fuerzas, mucha bendición, mandé a la familia Ortiz, comunidad de San Isidro Requejo. 89.3 La Red del Sol y su espacio informativo Marandú a 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

Yo, muchas gracias por la lista, opción 7, de corazón, muchas gracias. 89.3, la Red del Sol. 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Saluda, lleva con todo el respeto. 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

0: 13 a 14 años. Ya en la categoría 10, 11, 12, 13 a 14 años. ¿De qué motiva?
1: Espectacular. Excelente, excelente. Ya recogí a un amigo Orteman, estaba con Sergio Güey. Para cena, tenía apoyo a las escuelas de fútbol y en la Coberlencio y todo allá, ya sea parte teórico, que son de una parte conductual, dominio de balón, parte física. Así que categoría de 10 hasta 14 años. De 10 a 14 años con nuestro amigo Orteman, Antonio González. Concepción Paraguay, después acá está Orteman. Ya ojo la papa cuera, hermano. Ya hay capaz de meter apoyo y mierda. Ya no quiero recordar la escuela de fútbol, mierda, pero para que de verdad apoyo. Allá yo paño, me está con el amigo Orteman. Vamos a ver cómo completar la alumna en 10. Ya moviste las 10 horas, la práctica la de cuero y la de cuaya la está haciendo con nuestro amigo Orteman, Concepción Paraguay. Saludos. Bueno, bueno, bueno, 89.3 en la red del sol, ya fuera, ya joven, ya vende y mía, perdí yo y mi música, ya joya, hasta ayer, pues a ver, me le puedo cagar, güey, ya estamos después, pero ya pueden decir, la mejor música, la polca paraguaya, y que ya, ya, se me hace la polca, que no, ya, 89.3 en la red del sol, ya, un happy end de programación. Como ahora saludo, abrazo, año, amor, este bueno, mañana de nieve, de Yuma, de ayer por acá, ya joven, por acá, que bueno, a ver, sí, señor. 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
0: 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Del 89.3, la Red del Sol y su espacio informativo, ya lo asado. Apenas de espacio de requerimiento, ya lo que tenía asado, car. 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

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Ya pues acá. Saludos, abrazo, año para Esteban del gran amigo José Gil Cabral, hermano Cabral. 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Y te quedo todo lo que sea. Yo quiero en ese. No, yo soy para man. Yo soy para amor. Yo lo he cambiado por ahí. Te voy a pegar de cambio. Voy a tu. Cuando yo tengo el teléfono, ¿sabes? Cuando sea el doctor Yuyero Luis Alberto Valdez. ¿Es qué? Cuando. Pero yo cabe en ese. Además, mandé. Una caída, está más mía. Hoy cambio de lote y música a mí me envía coge. Siempre está doña Natira, saludos, la Cuba Pucha, hermano, excepto justicia. 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

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A ver, compartido, todo yo quiero decir, ojo, en esa, otro grande pedido, en esa, la gente se ve. A ver, Yerurea, a ver, Anduña, compartida ya, la mejor música, la polca paraguaya, y después, pues, venían de esta

0: Mañana
1: Dios se los pague.
0: Dios se los pague.
1: Si hoy me den un hombre ahí,
0: ella por tercera. Ya, yo estoy fallando de boca. Cuando se di año me donen diez. Año me donen diez. Cuando se diga, doctor, yo quiero hacer. Ya, yo te pago a veces. Hasta tardecita noche, al estilo.

0: Por ahí no va a estar Roberto Andrés. Busca, busca, busca. Ahí está, parece. Ahí está, ahí está.
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Y ya estamos como cada día puestos y con la firme misión de lo que viene siendo acompañar tu rutina, ¿eh? Así que... hablemos un poquito de cómo se encuentra el día de hoy. Hoy a la mañana estuvimos también, al igual que ayer, con la labor bastante interesante y también difícil de siempre, que es tomar la posta en Musicalísima. Y a la mañana, lastimosamente, por cuestiones de servicio, del servicio eléctrico, del suministro eléctrico, no pudimos estar al aire por el motivo anteriormente mencionado, con lo cual ya estuvimos pidiendo las disculpas, explicando un poquito la situación. Y bueno, pese a eso, con el pequeño tiempo que nos quedó, pudimos también cumplir con nuestros oyentes y auspiciantes, ¿eh? De igual manera, esto no hizo que nosotros ya tiremos la toalla.

De igual forma, estamos acá, le ponemos onda y es algo que pasa, ¿verdad? Le pasa a todos y lastimosamente ocurre bastante en nuestra ciudad y país, ¿eh? Pero bueno, quitando eso, la verdad que bastante bien. Un clima, podría decirse, agradable. No sé, me cuesta un poquito ahí aceptar que el frío alguna que otra vez es agradable, ¿verdad? Cuando es un día, dos días, más o menos por ahí, ok, se aguanta. Pero cuando ya pasa de eso, atajate, ¿eh? Y hoy estamos actualmente con 21 grados de temperatura en la ciudad de Concepción. Tenemos martes mayoritariamente nublado. Esto se replica prácticamente en todo el territorio nacional, así que a estar atentos que, como siempre, hay bastantes cambios en lo que viene siendo nuestro clima. Como ya veníamos viendo el día de ayer, no, lo comentábamos, toda esta semana va a estar así, similar a esta misma condición. Pero a partir del sábado es cuando empieza a subir la temperatura, ya superando los 30 grados centígrados de máxima. Y el domingo ni qué decir. Entonces estén atentos que vamos a estar hablando también del clima en un bloque especializado justamente en meteorología, para que vos tengas todo bien actualizado y estés al tanto, ¿verdad? Claro, de lo que se viene en materia de clima. Así también, como siempre, estamos con las noticias más relevantes del plano local, nacional e internacional, sin nunca dejar de lado los deportes, ¿eh? Los deportes que son pieza fundamental en la programación. También estamos con la información, las ofertas, los productos promocionales y demás que nos ofrecen nuestros queridos auspiciantes, miembros de la selecta Galería Comercial. Así que quédate con nosotros, que esto hasta las 18 horas no termina. 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

0: Que no me disgusta tanto como pensaba, ¿eh?
1: Totalmente, veníamos escuchando un clásico, pero de clásicos estamos hablando. Pero que esta vuelta, este año, decidió ponerse ropita nueva y lucirse. Impresionante, realmente. Estamos hablando de este tema, Mil Horas. Esa canción que muchísimos conocemos es la voz de Andrés Calamaro y que forma parte de la historia del rock argentino desde los tiempos de Los Abuelos de la Nada. Volvió a encontrarse con una generación completamente distinta y esta vez Calamaro se unió a Trueno, que sabemos es uno de los grandes referentes de la escena urbana argentina actual, para darle una nueva vida a este clásico en una versión lanzada este año, justamente.
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1: Y hablamos de que este tema, el tema original, hablamos de Mil Horas, salió a la luz el 9 de diciembre del 83, más o menos. O sea que ya tiene
0: mucho tiempo.
1: Sí, justamente. Y lo interesante es eso, que no intentaron borrar lo que ya conocían, lo que ya conocíamos, o la esencia de la música, sino que esto permanece y ahora convive con la identidad de los versos, el estilo, la energía, lo característico de Trueno. Así que como estas dos generaciones musicales se sentaron ahí en la misma mesa y dijeron, bueno, vamos a ver qué podemos hacer con este clásico, revolucionar y que se vuelva a escuchar como debe ser.
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1: Martes, qué lindo martes realmente. Ustedes ya saben, martes de resignificar, de ponerse la 10 en el trabajo, en el estudio, en el cuidado para con los sobrinos, los hijos, la responsabilidad que esté sobre tus hombros en este punto horario. Y también martes de pensar un poquito cuando llega el próximo descanso, puede ser, y más si tuviste un fin de semana bastante complejo, cargadito, agotador de repente. La semana cuesta un chiqui más arrancar, pero ahí es que entran los martes de resignificar, justamente. Y de un buen descanso para lo que viene, los siguientes días, el fin de, o directamente saltando a lo que es fin de año o inicio del 2027. 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

0: famoso Lucho sabe inglés, ¿eh? 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
1: Tengo una pregunta seria para este martes y quiero que me presten atención. ¿Tu proyecto está esperando el momento perfecto o los materiales correctos? ¿Qué está esperando tu proyecto? Ese proyecto que merece avanzar, que merece dar su primera palada, que merece ser una realidad para lo que resta el 2026. ¿Qué realmente está esperando? 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
1: 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Ahora sí, después de muchas palabras, seguimos con más música en alta frecuencia. Continúa con nosotros.
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0: Qué temazo, ¿eh? No sé qué opinas, compañera, pero...
1: Temazo, realmente. Disfrutamos un montón la salida a la tanda musical, justamente. Y recién comentábamos, y le comentaba más bien yo a Fabio, este tema lo escuchaba yo acá con las vecinitas de la radio, justamente, con Noé. Ahí escuchábamos este temazo. Y ella fue la que me enseñó este tema porque ella adoraba. Y éramos... seguramente que ni siquiera preadolescentes todavía, no recuerdo, éramos muy pequeñitas y ella me dijo, ay, este tema me encanta, Ángeles, y ahí estábamos recién aprendiendo a usar YouTube, ¿entendés? Como que ahí recién estábamos aprendiendo y este tema pone, y teníamos ese tema en repeat, así estábamos, y se me quedó el nombre de Julián Casablancas, o sea, yo escucho este tema, ah, el tema de Julián Casablancas, ¿verdad? Pero también está como activo, partícipe,

0: Creador de esta joya, Daft Punk, entonces.
1: ¿Qué es el proyecto? Yo esta canción nací en 2013 y ponerle que tenías por los 10 a 11 años.
0: Sí, ¿no? sí, por ahí. Qué wey. Esa es la magia de la música, eso es lo que tiene realmente, es capaz de llevarte de vuelta a vivir momentos y sensaciones, sentimientos súper especiales, incluso de tu niñez. Imagínate, a mis 10 añitos yo sigo recordando cómo fue que conocí este tema. Me culturizó, ¿no? Qué grande los 10 años y tener ya estos gustos musicales, ¿verdad?
1: Sí, no, tremendo.
0: Grande, ¿no? De Palermo, grande.
1: Sí, justo estuvo hace poco nomás acá su papá también, ayudándonos con una problemática que se dio a raíz del del vientazo que hubo hace un par de semanas que se llevó nuestro portón. Entonces, él es el encargado justamente, Don Palermo, de poner las cosas en orden, ¿eh? Pero bueno, nosotros seguimos a full con la programación a día 11 de agosto del año 2026. Vamos a comentar un poquito qué sucesos, qué... cositas se iban dando. Las famosas efemérides. Pero como suelo ser yo el que da esta noticia, hoy le voy a dejar a Ángeles que inicie y a lo grande.
0: Sí, realmente. Y es que hoy es una fecha muy especial para muchos. Pero como justamente damos apertura a los requisitos informativos, hablando del panorama climático, mirando un poquito al cielo, partimos de acá justamente. Y de esta manera seguimos compartiendo esta tarde de martes y hablando justamente del clima. Hoy tuvimos una jornada bastante fría, fresca al inicio, sí, y es justamente lo que se sigue esperando para los próximos días, jornadas frescas, con lluvias incluso, que se están haciendo presentes en gran parte del país. Para mañana miércoles se espera un amanecer fresco, pero después el ambiente iría tomando un poquito más de temperatura, iríamos teniendo un poquito más de calor en cuanto a lo que nos espera en horas de la tarde. Entonces, a tener en cuenta lo que se ve. El cielo estará mayormente nublado, con vientos que soplarán variables y luego rotarán del sur. Las precipitaciones continuarán en el sur de la región oriental, con tendencia a un mejoramiento gradual de las condiciones. Y mira qué curioso cómo a veces una fecha puede coincidir incluso con una canción, con un recuerdo, con una persona que marcó generaciones enteras. Y justamente un día como hoy, 11 de agosto, pero de 1959 nacía un grande. Así es, señoras y señores. Nacía en Buenos Aires Gustavo Adrián Cerati. Y si estuviera entre nosotros, hoy estaría cumpliendo 67 años.
2: Suspiraban lo mismo los dos.
0: Disculpen, así me tiembla la voz, porque realmente sí, estoy temblando, así mis manitos están temblando, realmente, impresionante. Yo no hace mucho que empecé a consumir más el producto musical, esta voz grandiosa, esa mente creativa de Gustavo. Realmente lamento un montón no haber empezado ya a disfrutar de lo que él creaba, justamente, pero nunca es tarde para culturizarse a nivel musical, eso es lo que sostengo. Y hablar de Cerati es hablar de muchísimo más que de la voz y la guitarra de Soda Stereo. Desde muy chico tuvo una relación muy fuerte con la música y el arte. De hecho, a los 9 años recibió su primera guitarra y empezó a tomar clases. Más adelante estudió publicidad en la Universidad del Salvador y fue justamente allí donde conoció a Héctor Zeta Bosch. Después llegaría Charlie Alberti en 1982. Esos 3 nombres terminarían formando una de las bandas más importantes que dio el rock en español. Y lo impresionante es que no solamente hicieron canciones, sino que construyeron una identidad. Fueron capaces de tomar el rock, mezclarlo con pop, sonidos electrónicos, experimentar, cambiar de estética, revolucionar, evolucionar constantemente, sin perder esa esencia que los hacía reconocidos. Álbumes como Nada Personal, Signos, Doble Vida, Canción Animal.

0: El sueño estéreo fueron marcando distintas etapas de esa búsqueda artística y canciones como De Música Ligera, Persiana Americana, Cuando Pasa el Temblor o En la Ciudad de la Furia terminaron convirtiéndose en la parte de la memoria musical de Latinoamérica. Que particularmente, digo bien, me gusta de la historia de Cerati es que nunca pareció conformarse con repetir una fórmula que ya sabía que funcionaba o ya había funcionado, ya le lanzó a la fama, ya hizo que sea su sello y su marca personal, sino que él incluso es conocido como el genio que nunca dejó de reinventarse, digo bien, porque no solamente escribió canciones enormes, sino que construyó sonidos, los transformó, los llevó a lugares donde el rock latinoamericano específicamente todavía no había estado. Con Soda Stereo pasó del New Wave de los primeros años a discos como Signos, Canción Animal, mientras convertía a la banda en uno de los fenómenos musicales más grandes de Latinoamérica. Parecía que ya lo había hecho todo, digo, acá no se puede llegar más alto, bueno, error, empezó de nuevo, Bocanada, Siempre Es Hoy, Ahí Vamos, o Fuerza Natural, distintos sonidos, distintas búsquedas, distintas etapas, siempre experimentando él, siempre inquieto, impresionante. La crítica ha destacado precisamente esa capacidad. Durante 3 décadas, Cerati modificó nuestra manera de entender la música pop, combinando una extraordinaria sensibilidad melódica con una obsesión casi artesanal por el sonido. Animal, por ejemplo, es considerado un punto de quiebre en la historia del rock latinoamericano, según Rolling Stone. Para mí, un músico que murió demasiado pronto, pero cuya obra todavía no ha terminado de crecer. Y quizás por todo esto, tantos años después, seguimos hablando de él. Hay nuevas generaciones que están sabiendo de él, que están disfrutando de lo que en algún momento creó con tanta pasión, porque hay artistas que hacen canciones que escuchas durante un tiempo y hay otros que consiguen algo mucho más difícil, que es hacer que esas músicas, que esas canciones que encuentran a nuevas generaciones, incluso después de que ellos ya no están, pasan a perpetuar esos ritmos. Así que Cerati falleció un septiembre de 2014, pero su música siguió haciendo exactamente lo que él hizo durante toda su carrera, que fue evolucionar, atravesar fronteras, encontrar nuevos oídos. Así que hoy, 11 de agosto, más que quedarnos solamente con la tristeza de que ya no esté, podemos celebrar que un día como hoy nacía alguien que nos dejó una obra enorme, gigantesca. Entonces, para cerrar este bloquecito y justamente ir a una tanda musical en honor a Gustavo Cerati, porque incluso estaba viendo que está siendo homenajeado, un homenaje de 24 horas a Gustavo Cerati en YouTube. Así que se pueden sumar también después de DAF, o si de repente acá nos suena alguno de los temas, bueno, tienen este datito también ahí. Está siendo homenajeado por 24 horas a este grande en YouTube. Ahí mismo pueden encontrarlo. Y bueno, para cerrar este bloquecito, eterno es quien convierte el silencio en canción. Feliz cumpleaños, Gustavo Cerati. Y qué manera de recordarlo, qué mejor manera de recordarlo que dejando justamente que su música vuelva a llenar esta tarde. Porque como diría el propio Cerati, gracias totales.
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57 minutos transcurridos de las 16 horas. Nosotros vamos ingresando al bloque deportivo de esta jornada martes. 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Estamos hablando un poquito de lo que viene siendo el deporte rey, el fútbol, porque se vienen partidos muy importantes por las competiciones internacionales. Tenemos primeramente la Libertadores y después le sigue la Sudamericana. Recordemos que el Clausura, por ese motivo, estará con un par de partidos. Bueno, un par de días demorado, ¿verdad? Recién el día 14 es cuando vuelve el Clausura, ¿eh? Pero bueno, vayamos a lo interesante. Tenemos bastante que comentar, como por ejemplo el ambiente, que está, por cierto, bastante tenso en lo que viene siendo la previa de Palmeiras y Cerro Porteño. Recordando que, ojo, esto es ya prácticamente un clásico en Sudamérica, ¿eh? Y el ambiente está tenso, ¿eh? Entre Palmeiras, antes del partido, ante Cerro Porteño, un partidazo. Y el que lo niegue, lastimosamente no sabe nada, ¿eh? Esto es un partidazo, independientemente del club que seas. Es un muy lindo partido, un partido que tiene mística, que tiene su historia detrás y que lo hace bastante atractivo, ¿verdad? Porque entre Cerro Porteño y Palmeiras siempre hubo esa rivalidad, lo mismo que ocurre, por ejemplo, con Olimpia y Flamengo y así, ¿verdad? Yo, por ejemplo, puedo ser cerrista y decir, mira, Olimpia y Flamengo me parece un partidazo, independientemente de que no me caiga bien el olimpista, o no me guste Olimpia, o no me guste Flamengo, bueno, igual. Ahí es donde entra la objetividad. Pero bueno, está muy tenso el ambiente, ¿eh? Y mira que si llega a pasar que Cerro saca un buen resultado ante Palmeiras, esto puede escalar a niveles que no nos esperamos, ¿eh? Porque ya se ven inclusive carteles en lo que viene siendo la ciudad. Que dicen claramente, la paciencia acabó. Y en Palmeiras el ambiente no es de lo mejor de cara al duelo ante Cerro Porteño por la ida de los octavos de final de Copa Libertadores, que se jugará mañana miércoles en Brasil. Mañana Cerro lo empatan en Palmeiras, ¿eh? Acá lo escuchaste primero. Si bien el conjunto de los paraguayos Gustavo Gómez, Ramón Sosa y Mauricio está en lo más alto de la clasificación en el plano local, el funcionamiento no convence del todo a los aficionados. La hinchada organizada del club Mancha Verde lanzó una nota donde expresaron su malestar sobre el presente futbolístico del Palmeiras. Los hinchas apuntan directamente al entrenador Abel Ferreira y piden a la presidencia del club un cambio de timón. Frente al estadio del club en São Paulo se pudieron ver pancartas en contra del actual entrenador con fuertes frases como la paciencia acabó. A paciencia acabó, ¿eh? Eso es. Y para el duelo de mañana contra Cerro, Palmeiras llega luego de un empate contra el Inter y una derrota contra Fortaleza por Copa Brasil. Con lo cual, obviamente, eso no ayuda y para nada. Pero del otro lado tampoco es que esté muy bien la cosa, y es que Cerro Porteño viene con un paupérrimo nivel en lo que va de Clausura. De 4 partidos perdió 3, con eso ya te digo todo. Y mira que su clásico rival está en las mismas, con lo cual esperemos que al menos el famoso te va bien en el plano internacional, pero te va re mal en el plano nacional. Esperemos que se cumpla eso, ojalá, porque si es que esto va mal en el país y fuera del mismo, ya está bastante complicada la cosa. Pero

0: Vamos a ver cómo se van dando estos partidos. Son muy interesantes, la verdad. Hoy, por ejemplo, juega Boca y Recoleta. Pero no nos adelantemos, ya que tenemos también algo interesante que compartir con referencia a Cerro Porteño. La gran novedad de Ariel Holland para el juego copero ante Palmeiras. Y es que Cerro Porteño ya está ultimando los detalles para este partido. Un partidazo que lo va a tener en lo que viene siendo territorio por brasilero. En este caso, en cuanto a la conformación del equipo titular, el director técnico Ariel Holland tiene una sorpresa para el juego contra el conjunto paulista. Esto según información del periodista de Nación Media, Matías Cuevas. Recordemos que hay periodistas que están muy de cerca con cada club, tienen cierta información privilegiada y obviamente lo van compartiendo a la prensa.
1: No quieras.
0: Y esto consiste en el defensor y uno de los pedidos de Holland en este mercado de pases, Lucas Meroya, tiene grandes chances de arrancar de titular en cancha del Palmeiras. La verdad.
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0: La verdad que esto lo va a sorprender a más de uno, pero lo cierto es que el defensor de 1.93 de estatura se destaca mucho por su juego aéreo, pero también le da un plus más a la buena técnica para salir jugando. Una premisa que Holland siempre quiere en sus equipos. El central tuvo acción el fin de semana contra Sol en un amistoso y respondió correctamente, por lo que tiene grandes chances de tener acción en la Copa. El refuerzo aún no tuvo minutos desde que llegó a Cerro, con lo cual, por eso es que esto se ve bastante llamativo considerando que todavía no jugó. Y mira que lo meta a debutar en la Libertadores contra Palmeiras en Brasil. ¿Cómo que te quedas? Ok, ¿verdad? Un poco extraño, pero bueno, motivos tendrá. Lo cierto es que esto sería
1: el festival.
0: En lo que Cerro Porteño, bueno, respecto a Cerro Porteño, ya que esto, recordemos, es uno de los partidos más interesantes que tendremos en los próximos días.

Pero ahora vamos a lo referente a Olimpia, y es que Vasco no podrá contar con sus mayores refuerzos en la llave contra Olimpia, a días del inicio de la llave de octavos de final de la Sudamericana entre Olimpia y Vasco da Gama. El franjeado recibe una muy buena noticia, ya que el equipo brasileño no ha podido inscribir a sus dos máximos refuerzos para este semestre. Según información del medio brasileño Globo Esporte, los argentinos Facundo Colidio, que es delantero, y Santiago Sosa, mediocampista central, no pudieron ser inscriptos por Vasco da Gama para disputar la eliminatoria ante Olimpia. Vasco no pudo realizar la inscripción debido a que la AFA no remitió los papeles de ambos jugadores a tiempo, por lo que los provenientes de River Plate y Racing, respectivamente, tendrán que esperar y solamente podrán aparecer en caso de que Vasco avance de ronda. El partido de ida entre Vasco da Gama y Olimpia se disputa este jueves 13 desde las 19 horas en el São Januário, mientras que la vuelta será exactamente una semana después a la misma hora en el Defensores del Chaco. Mira que vamos a estar pendientes a ver cómo también le va a Olimpia, y una muy buena noticia entonces para el conjunto franjeado. Y en otras noticias hablemos un poquito también de Recoleta, y es que Recoleta, señores, hoy tiene un partido muy importante. Recoleta ante una visita histórica a Boca Juniors. Recoleta, que es un club relativamente nuevo, está siendo primerizo en esto de competiciones internacionales, hace no mucho que está en primera, va a tener su primera incursión internacional, en donde ya está haciendo toda una revelación. Pero tendrá este martes una nueva entrada histórica en la Copa Sudamericana 2026 cuando visita a Boca Juniors por la ida de los octavos de final. El conjunto funebrero sigue invicto en la competencia y llegó a instancia tras ser líder, de un grupo donde también estaban Santos de Neymar y San Lorenzo de Almagro. No obstante, en los papeles previos

El que parte como favorito es Boca Juniors debido a todo el pergamino que tiene, uno de los reyes continentales y que incluso llegó a conquistar el título mundial en su momento. El juego, que arrancará a las 19 horas, se disputará en el estadio Tomás Adolfo Ducó del Club Huracán en Parque Patricios, debido a que el césped de la mítica Bombonera no está en óptimas condiciones. Eso se puede tomar como una noticia positiva, ¿verdad? No van a jugar en casa como tal, sí, obviamente van a tener mucha más presencia de hinchas argentinos que de paraguayos, obvio, pero al menos en su casa no va a ser, ¿eh? Sí. El conjunto Xeneize llega a esta instancia tras quedar tercero en su grupo de Copa Libertadores y superar a O'Higgins de Chile en los playoffs, en la tanda de penales. Mira que a Boca no le está yendo para nada bien, de hecho que tenerlo en Sudamericana lo ya es. Que algo está mal, pero el árbitro del compromiso va a ser el chileno Piero Massa. Mamita, este árbitro, ¿eh? El probable de Recoleta es con Nelson Ferreira, Marcelo Medina, Nicolás Marota, Luis Cardoso, Dairon Mosquera, Ronald Domínguez, Juan Alexander Franco, Wilfrido Báez, Pedro Ríos, Kevin Parsahuk, Paul Charpentier y el DT, que es Jorge González, que también va a entrar a jugar. No, mentira. Pero la verdad es que contra Boca Juniors a veces inclusive el DT tiene que, creo yo, que entrar, porque está haciendo un equipo, como siempre, muy, muy complicado, ¿eh? Por su parte, Boca Juniors saldría con Álvaro Montero, Leandro Lozano, Lautaro Di Lolo, Ayrton Costa, Lautaro Blanco, Leandro Paredes, Milton Delgado, Santiago Ascacíbar, Tomás Aranda, Leonel Flores, Miguel Merentiel y Piero Massa. No, mentira, este último es el árbitro, pero esperemos que no se cumpla esta condición, ¿verdad? Porque Piero Massa, no sé, hubieron partidos, la verdad que... Hubieron partidos que sí estuvo espectacular este árbitro, pero otros que... Que dio bastante que desear, dejó bastante que desear, digo bien. Pero como cualquier árbitro, árbitros así que sean... Perfectos no hay. Con lo cual, veamos qué tal va hoy, considerando que va a estar jugando prácticamente un club desconocido contra uno súper conocido, de lo más conocido, de lo más grande de nuestro continente, donde obviamente uno se espera que este segundo tenga un poquito más de ayuda arbitral, ¿verdad? Pero bueno, vamos a ver, el conjunto de árbitros los componen prácticamente el 100% chilenos, los cuales, como dije, primeramente tiene en la cabeza que sería Piero Massa, la máxima autoridad dentro de la cancha. También van a estar los asistentes Claudio Urrutia y Juan Serrano, todos de Chile. El cuarto árbitro, José Cabero, en el VAR Juan Lara y en el AVAR Edson Cisternas, todos de Chile. Entonces, a estar atentos que se viene un partido bastante interesante hoy a las 19 horas, en poco menos de 2 horas ya va a estar jugando entonces Recoleta ante Boca Juniors, que recordemos que en esta competencia está invicta, ¿eh? Bien, bastante bien. Y ya para ir finalizando este pequeño bloque deportivo, sin alargar tanto la cosa, hablemos de que ya hay fechas para el clásico, señores, ¿eh? ¿Será que Olimpia y Cerro van a mantenerse ganando, perdiendo, perdiendo, perdiendo, ganando, perdiendo, perdiendo, ganando, así, al mismo tiempo? Parece que se pusieron de acuerdo, ¿eh? La verdad que no recuerdo la última vez que esto sucedió, o si alguna vez sucedió, pero lo cierto es que se viene el clásico, que justamente se encarga de romper esto, en caso de que no terminen en empate, claro. Pero vamos a ver, vamos a estudiar un poquito esta noticia, ya que a muchos les va a interesar, porque todavía quedan un par de semanas y los grandes de nuestro fútbol, entre muchas comillas, que andan dando vergüenza, Olimpia y Cerro Porteño, entrarán en una recta con muchos partidos. Teniendo en cuenta los compromisos internacionales y luego el Superclásico, en este sentido, Olimpia ya informó a sus socios, sobre los detalles organizativos de lo que será el partidazo contra Cerro Porteño por la sexta fecha del campeonato. Oficialmente ya hay canje de entradas, pero solamente para socios, para los siguientes dos partidos de Olimpia en el torneo local, ante Ameliano y
Cerro Porteño. Así también, Olimpia dio a conocer de manera oficial la fecha del Superclásico. Según informe

forma en su publicación será el próximo domingo 23 de agosto desde las 17 horas en el estadio Defensores del Chaco. Es decir, Olimpia estaría jugando de local. La Asociación Paraguaya de Fútbol aún no se hizo, o más bien no hizo oficial esta información sobre el partidazo entre los más tradicionales de nuestro fútbol. Esto es netamente información que viene de Olimpia, pero ya en las siguientes semanas, en los siguientes días, probablemente esto ya se dé a conocer. Estos serían, como dije, los componentes de este pequeño bloque deportivo. Hablamos ya de Cerro, hablamos de Olimpia, hablamos de Recoleta, los que nos representan en el fútbol internacional. Obviamente porque ahora el Clausura está en pausa, que no hablamos mucho al respecto, pero también en unos días se viene de vuelta la Liga 1, se viene también la Liga, se viene también la Premier, así que estar atentos que vamos a estar nuevamente con más noticias respecto a todo esto. Por el día de hoy ya vamos cerrando este bloque deportivo, transcurridos 12 minutos de las 17, nuevamente agradecemos a los amigos de L&M Pasión por el Sabor por presentar el bloque deportivo de hoy, 11 de agosto. Y dicho esto, es tiempo de seguir con más canciones en Alta Frecuencia. 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

0: 28 minutos de las 17 horas, nosotros seguimos a full con alta frecuencia, ya como siempre volando el tiempo, entrando a lo que viene siendo la última media horita de programación, en donde nos vamos como siempre a la selecta galería comercial que hace posible que alta frecuencia llegue hasta vos día a día y te haga compañía cada tarde, ¿eh? 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

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Y creo también nos merecemos otra tanda de buenos éxitos. Ya transcurridos 39 minutos de las 17, nos vamos a más canciones. Ay.

0: ¿Qué temazos estos, eh? Estos. No solamente este. Estos, porque son temas que en su mayoría son de producción latinoamericana. Del ayer. Y encima con un ritmo bastante alegre, bastante bueno, y sí, alegre, como más lo podría calificar. La verdad que muy, muy interesante selección de canciones que justamente los miembros de la audiencia fueron junto a nosotros
1: cuando yo la veo caminar,
0: eligiendo, en base a los pedidos musicales que van llegando, nosotros armamos una playlist, una lista de canciones que pueda cumplir con la mayoría de los gustos musicales. Capaz que hoy no tocó rock, pero mañana sí. O capaz que hoy no sonó reggaetón, pero el pasado mañana sí, y así a lo largo de la semana vamos cumpliendo prácticamente con todos los géneros musicales, ¿eh? Así que vamos agradeciendo a los queridos oyentes que se toman el tiempo de mensajearnos, de tirarnos un saludo, de comentarnos desde dónde nos escuchan. Y

0: Incluso audios, y nos suelen llegar audios, pero no todas las veces tenemos la autorización de compartir con la audiencia. Entonces, muchas veces escuchamos, pero no guardamos nomás para nosotros. Entonces, hace un ratito, una oyente nos hacía acordar algo que pasó apenas hace unos días atrás, y es que el pasado 8 de agosto tuvimos en tierra guaraní a una de esas figuras que prácticamente forman parte de la historia del reggaetón y la música urbana. Se trata de Austin Agustín Santos. Pero ¿quién picó ese Ángeles?, te preguntarás. El verdadero fan sabe que estamos hablando de Arcángel. Esta artista que comenzó su carrera formando aquel recordado dúo de Arcángel y de La Ghetto llegó a Paraguay con su La Octava Maravilla, Dios bien, World Tour, una gira con la que está celebrando nada más y nada menos que, atención, 20 años de trayectoria musical. Mira, este es el verdadero Michirei. Yo creo que Arcángel es Michirei. 20 años de trayectoria musical. El encuentro finalmente se realizó en el puerto de Asunción frente a miles de fanáticos después de un cambio de locación que se anunció a último momento. A pesar de eso, igual, yo creo todo marchó súper bien. Y ahí, quienes estuvieron ahí justamente pudieron hacer un verdadero viaje por la carrera de Arcángel, desde esos clásicos, clásicos, clásicos, como el que está sonando de fondo, de la vieja escuela, que muchos tenemos asociados a una época como Pa' que la pases bien, aparentemente, hasta canciones mucho más recientes como la Jumpa o la Yumpa, no sé cómo, la Jumpa creo es, además de temas de su nuevo álbum.
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0: Y decía que un oyente me recordaba esto porque justamente nos llegaba su audio, ella comentándonos un poquito de cómo fue su experiencia, de cómo fue tenerlo ahí tan cerca a Arcángel, y justamente ella comentaba aspectos que le llamaron la atención, cositas que se guardó y trajo, atesoró en un lugarcito súper especial de su corazón, de su mente, de sus recuerdos, justamente. Así que estuvo compartiendo con nosotros un poco de lo que fue vivir esto. Así que escuchamos qué nos dice esta querida oyente que se animó a enviarnos su audio contándonos todo lo que vivía.
2: ¿Qué tal? Vos sabés que estuve por Asunción, al concierto de Arcángel, en el puerto de Asunción. O sea, que fue un espectáculo de concierto. La versatilidad de ese artista es demasiado buena. Y los temas que tocó fueron tan fáciles de escuchar y divertida. Y tipo, fue como estar en una fiesta prácticamente. Y lo que más me gustó fue que le presentó a su hijo literalmente como una artista solista y cantando él prácticamente su propio tema. Lo que puedo resaltar es que también hubo muchas personas de diferentes edades, jóvenes, adultos, de todo. Yo me sentí muy joven al final porque había personas más adultas, porque como sabemos Arcángel cumple su aniversario número 20 como artista. Uh-huh. Entonces significa que tiene admiradores de diferentes edades. Entonces, claro, es prácticamente increíble. Y me pasé tan bien en Asunción, estuvo genial, el clima ni no fue impedimento.
0: Me encanta, bien detallado incluso todo lo vivido, me encanta, me sentí joven de seguir. Y yo creo que esta oyente tiene más o menos mi edad y deberíamos sentirnos jóvenes luego. Mentira, pero entiendo su punto. Dice que, obviamente, como 20 años de trayectoria hace que ganes el cariño, el aprecio de personas de distintas edades. Obviamente, claro que sí. Entonces, ella resaltaba eso, que habían jovencitos, incluso, no sé, preadolescentes, personas de todas las edades, hasta personas incluso mayores que ella. Y eso le gustó, es un poquito ponderó esa parte que me parece excelente. Así que yo me enteré de que Arcángel tenía un hijo que estaba más o menos estaba en la misma industria, en lo musical, en el mismo ámbito, más o menos desempeñándose, desarrollándose, gracias a esta oyente justamente. Mira un poco, excelente. Y encima me comentaba también que es la copia de Arcángel, que si no es con Arcángel, con su hijo, me comentaba.

0: Fuertes declaraciones, pero esa es la realidad, me decía. Y bueno, está bien, excelente. Así que qué genial poder recibir estos reportes directamente de quienes estuvieron ahí, desde el lugar de los hechos, porque eso también hace a Alta Frecuencia. No solamente nosotros hablando de este lado, sino que también ustedes comentándonos, contándonos qué están viviendo, cómo vivieron, qué están disfrutando, cómo disfrutaron y qué está pasando desde distintos puntos. Así que de esta forma vamos teniendo también algunos corresponsales a nivel musical comentándonos un poco de estas experiencias que realmente se tienen que vivir. Si hay algo que hay que hacer es invertir en conciertos, Fabio. ¿O qué pensamos?
1: Sí, me parece una inversión muy válida, ya que muchas veces inclusive representa un escape, ¿verdad? De lo que es la monotonía, donde por ahí uno está muy abrumado con el trabajo, los estudios, esto, aquello, ¿verdad? Y justo que venga un artista que te gusta y vos decís, bueno, capaz que esta plata no la debería estar usando en esto o este tiempo en esto, pero creo que lo merezco, creo que lo necesito más que otra cosa. Y eso justamente puede llevar a que vos puedas sentirte mucho mejor, que vengas más liberado, con menos carga emocional, o bien que esa tristeza, impotencia, frustración, sea cual sea, pueda convertirse en otra cosa más positiva, ¿verdad? Cada uno tiene, como digo, su propia perspectiva, pero bajo la mía me parece una inversión bastante interesante toda vez que uno tenga las posibilidades, ¿verdad? Así que muy, muy, muy linda la verdad esa anécdota. Yo puedo dar fe de que sí, cuando te vas a un concierto de un artista que es de tu interés, que es de tu agrado, y más si se trata de tu artista favorito, es realmente el paraíso en la tierra, ¿eh?
0: Es terapia musical, realmente, es terapia musical. Así que desde Alta Frecuencia apoyamos 100% ir a disfrutar de conciertos. No hay de otra, hay que hacerlo, hay que animarse y permitirse esos autorregalitos. Así que ahora sí llegamos al final de esta edición de Alta Frecuencia. Gracias por la compañía, por los mensajitos, por los reportes, por las fotos, por hacer de esta tarde un espacio compartido entre todos. Realmente lo agradecemos un montón y nos despedimos con un buen clásico de Arcángel. Así que subile el volumen y disfrutalo como corresponde.
2: Sí. Oye.
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noches, buenas noches, buenas noches, buenas noches. Al estilo que sigue. Gracias, Nico. Entonces, Nico Pérez. Gracias, Luis Papo Vera, el EP de realización del amigo Pitín. Amigo Pitín, ya se me Milagrito. Batecoa, Estudio Central, Concepción, Paraguay, San Miguel, Pitín. Ya se lo irá. Ya huí, ya ve al estilo que sigue, lo irá. De 20 hasta la 21 horas. Y pávese, pávese. Claro, vamos a ver.

Ella, pues, Omarcito será. El André que está en. Uy, es para la vez, la cosa ya. Esa otra pregunta. Conmigo lo está y te dice, yo intenté este día. Este. Va a ser otro la mutina, pero cueste ya. Pues, ¿qué va a ser? Oye, el día pasen y te acuñas ahí. ¿Eh? Cuando yo hice cotilla. Ah, la pita cosa soy yo, guasa. Que es guapa, pepa, pepa, más tuyo en mi tacuñasa. Bien, añá, engañá, y nada, Marcito, la beso. Oh, pago, está mi saco, guasa. Vaya, usted, Marcito, váyase a matar. Váyase a matar, soy yo, Marcito, Marcito. Sí, doña, nena, ya va a tener, doña. Cuando tú llegas, doña, nena, dice.

Doña Bernina y Patricia Pellena. Soy Guasire, Doña Bernina. Saludos. Yo fui yo en Malacondi. Ay, se da ahí plata, está dando huella con, digamos, la cancha. Yo fui yo, ay, se dejó un 6-6. Saludos, Doña Bernina. Y se cachica andú. Saludos, Doña Bernina. Guasire. Saludos. Y no, don segundo, más y menos, oye, ve que la bola dice, y más ve frente, ¿cuál que decir? Lo ve, y ese, esto cambia de frente, ve ese mañazo, ese mitad, y mi alma, yo ya, en la escuela, mi alma, yo colegio, pero yo lo mañaro hasta el coño, cambia, ve que el final, segundo, sí, doña Benina, saludos, porque te irán a 75 años con el 11 de septiembre, ya, pasa doble, está grande. Ahora invitado a droga lo mío, y ahora invitado a seccionar, pero lo mío de. No hay problema. Debo ir por las atajas, ¿de? Ahora que la doña ni no hay por las atajas, debe seccionar. Pero niña, mi tía, niña, si yo me inca, un poco pillo, añando. Se

historia. Por la caminata, caminata con Dani Cubilla y sus 12 candidatos a la concejalía. Gracias por el buen recibimiento. Y por que se hacen distinción de día política de Tigre, Guña, Caraí, Caraí, en Oaxaca, y que va a ir Catuña, a un buen día, cuál es la idea, la proyecto, la propuesta, y por un Belén diferente. ¿Qué categoría es esa? Yo estoy TV, sea respetuosamente de residencia, de Guña, Caraí, de Joga, esa de Oaxaca, y que va a ir. Saludos, yo quiero entrar este año en el de esa, y si ya que nombran, Catuña de esa, alguien. Así que de corazón, muchas gracias, mañana en Duma, y de Belén. Barrio Virgen de la Paz, por el buen recibimiento, te hago eso. Sendeo baña, mañana, mañana, mía, lo instalado, yo colores, mañana, mañana, mía, lo yo religión, mañana, mañana, mía, lo yo clubes, va a haber tema, mañana, mañana, sino por un Belén diferente, sin distinción de bandería política. Sendeo ya posee de Belén, de ciudad, da tu sé, pero bien coqueta, así se llama. No, para mí, viejo. A México tenían de colores, ya para hablar de ti, Belén y Pona. La idea llegó allí, Orembo, Orero, Joy, la del lugar de la terminal, es terminal, la lleva a terminar el mercadito. Ya, que entonces ya potencia, llegó la gente, cuida la cantina, mil, la invadir, pide la mercadito, a toda esa abuela, ya en el terminal de la vehículo, o sea, y acá, o sea, ya, ya te de para, güey, el día de con Yayuye. Sí, señor. Además, que está la proyecto de Idea Guerecoaina por un Belén diferente, Dani Cubilla, intendente. Saludos, saludos. Río la Folga Paraguaya. Sí, señor. Calle 11 de Anandú, vimos esto, Batecoina. Calle 11. ¡Ey, qué solterita! Saludos, yo solterito. ¿Dónde la tía de Paina? ¿Qué? Tía ese ojo, yo esperaba, ese. Uy, hoy tío solterito. Sí, señor. Allá huya, ve. Batecoa, señor Leona. No, no iba para buscar, voy a viajar a escuela, ve. Posiblemente cuando doña congresé y la gente a mí todo allá, así lo. 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Cuidado, yo se lo hice atender. 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Oye, pues es día mitoso y nada, y después va a ver su. Es por León. Pues, yo lo he hecho para hablar de Utacho, es decir, López, música de. Y ahí nada, la. 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

0: Hasta ahí con la llave, y arriba la folga paraguay. Sí, señor. Ya, ya, mamá, mi sema, ese, y natito, ahorita, ese. Ya, muy, me, ya, pues, acá, ya, ya. 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
1: te cobro tú,
0: tranquilo, pa' este, ese mano querido, va, es que ya pomina. A la pinta, a vender yo, vende dañando ya. 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

señor? 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Se cosa por antes dice Moico de Jota, mi amor, y ya se ve por donde están botellas, ya jamás había yo y gente, más haga Moico de Jota, y ya, oye, hija.

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0: 89.3 la red social. Ya, ese ya voy justo.
1: Los hermanos Encina.
0: Hermano Encina, el estilo que sigue. Programación diferente para toda la gente. Gracias, muchas gracias.

0: Eso. Y arriba, arriba, arriba, arriba, arriba, arriba. Arriba la polca paraguaya. Ya lo miran. Espectacular, espectacular, espectacular. Ya hace nada. A otro día de título.
1: Vaya, Josecito, o sea, a ni de la oreo, vaya, ni de mañete. Veo, ore, pura gente de ella, pues, a casa. Me va a ir, vaya, José.

0: Vale, te veas en un...
1: ...89.3... en la Red del Sol. Eso. Bueno, ya has oído, por aquí, encuentro, y vas a oído, peruca. Ya llegó a Boris,

0: Buenas noches, licenciado Bachante de Puñales Mía, Antondetia. Catullando mi pura hey. Cuave chau y ave, en tu grande programación. Bendiciones.
1: A ver, chau y ave, y pellirureta ya, a por no le probleme. Pellirureja, a por lo complacer, a pesar y ave. Gracias, don Lucio Ortiz, gracias, Mari Doricel Martínez, gracias, muchas gracias, Jennifer y los Rodríguez desde Pedro Juan Caballero, San Felipe Bro Capilla, gracias, Mini Marque San Ignacio, Doña Apolonia Fidelino, kilómetro 18, Santa Cecilia, güey, doctor Juan Medina Mesquini, doctor veterinario, Pepe Yerureco, Aveña Antulo Indaco, Apecha, güey, a ver, ya, agosa, que ríe la folga paraguaya, al estilo cachique. Recuerda a los días sábados, a las 11 y hasta las 13 horas. Claro que sí.

0: Ena bebé, gracias, Emboria, Jumina, Mollepe, Geico, a pensar, voy a ver, claro que sí, ya, ay, meñazo, ¿por qué creen que puedo hacer nada? Ya que en Bogemilla, señor.
1: Ya te la debería, pues, yo a veces Sofina está presentando el plan de pareja, vamos, cariño.

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1: 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Pues, es un pibena, ya te. Es que voy a llegar a más.
0: 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No hay mechene, porque un demba, es esquina la. 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
3: 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San Felipe Pro Capilla, ya Jalí, de Capilla. Y ambos puertas, ya hemos entrado adentro de poco, o sea, inaugura, man. Sí, señor. 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Uno, Belén y su grito será. Sí, Dani Cuñete, ¿entendés? Juan Medina, parte con doctor y nada, la corte. Y a todos los candidatos, a los 12 candidatos a la concejalía, saluda y doctor. 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

ratito ahorita de producción, ¿no será? 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